0: Ahora sí, ¿quién es? ¿Qué? ¿Quién anda ahí? ¿Papoy? Un papoy. Ay, miren, muy tarde este mensajito. Querían la del lobo domesticado.
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0: Ay, ya terminamos con Valentín Elizalde. Una disculpita. Ya vamos a presentar a los siguientes combatientes. Y en esta es segundo combate. En esta segunda contienda vienen dos grupos bastante románticos. Vienen desbordando romanticismo, desbordando amor. Nada más y nada menos que en la esquina derecha tenemos

0: fue muy lejos.
1: A Grupo Ladrón.
0: 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Y si alguien la ve,
1: voy a pedirle. No sé cantar, pero me inspiro con estos temas.
0: Que esto le diga, por favor.
1: Que le digan que el día de hoy Grupo Ladrón se está enfrentando nada más y nada menos. Había una vez. ¡Qué Grupo Brindis! Esta tarde está llena de emociones, está llena de amor, de desamor, y qué mejor que con cualquiera de estas dos agrupaciones.
2: Gracias.
1: Márquenos inmediatamente 966-688-2171, 966-688-2171, o envíenos un mensaje de texto o WhatsApp al 966-123-0662. ¿Por quién nos vamos, Grupo Ladrón?

0: ¿O acaso la contienda la llevará? Brindis. Oigan, esta contienda, señores. Esta contienda sí está bastante interesante. Ay, es que sí, está muy difícil la decisión, así es que está en sus manos. ¿Quién ganará? Vamos a leer los mensajes. Dice, mi voto para Grupo Ladrón. Grupo Ladrón, primer voto. Mi voto es para Grupo Brindis. Grupo Ladrón. Grupo Brindis. Oigan, qué cerrada esa contienda. De este lo hice otra vez yo. Y voy por Brindis. Claro que sí, Grupo Brindis. De este lado dicen Grupo Brindis. De este lado para Ladrón. De este lado, buenas tardes, mi voto para Los Temerarios. Los Temerarios no están en la contienda. De este lado, ¿qué nos dicen?
1: Hola, Carlos, buenas tardes. Oye, buenas tardes. Yo voto por Brindis.
0: Brindis.
1: Por favor y gracias.
0: Claro que sí, con mucho gusto. Y Ladrón de este lado. Oigan, ¿qué creen? Vamos a empate. Vamos empate.

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1: Ahorita vemos la frase, cómo no.
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1: 2 de 3. A ver, ahí llegó el primero, dice Brindis. No, ya ganó Brindis. Ya ganó Brindis, señores. 2 de 3, otra vez Brindis. Voto por Brindis, sin duda alguna se lo llevó Brindis, señores. Estuvo muy reñida esta contienda, pero al final de cuentas Brindis fue el ganador. Así es que vámonos entonces con una hora de esta agrupación bastante romántica. Esta agrupación que se llama Grupo Brindis. Así es que solicite su tema y vamos a escuchar Grupo Brindis, que inicia Duelo de Titanes con este tema Vas a Sufrir.

0: Oigan, regresamos. Ya me iba a ir directo con música, pero tengo que leer este mensaje porque precisamente este tema de brindis, vas a sufrir, nos dicen. Esa merito quería yo, dedicada para mi sobrina Carla Lorelli Limón. Carla Lorelli, ahí está, pues, ese tema, vas a sufrir, no sé por qué. Pero así dice el mensaje. Yo no quiero dificultades técnicas. De este lado, ¿qué nos dicen?
1: Póngame una canción romántica.
0: Una canción romántica, no tengas ni la menor duda, mi estimado amigo, que mi buen amigo Trompo, ¿eh? ¿Verdad? Te vas con él, ese es otro de mis temas favoritos, sobre todo la parte donde dice el poema. No, hombre, yo soy, me sé todo el poema completito. Ahorita con mucho gusto vamos a complacer con ese tema. Mientras tanto, escuchemos esto que se titula Tu traición.

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0: Panes.
1: Ya regresamos, oigan, ese es uno de mis temas favoritos, te vas con él.
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1: Cuando estaba dispuesto a amarte eternamente. Qué barbaridad, qué tema, qué interpretación de esta gran agrupación. Oigan, por ahí recibimos una llamadita telefónica, nada más y nada menos que desde San Luqueño en Acosta, desde el barrio El Jobo, para ser más preciso. Nos solicitaban el tema de Una Aventura Más, ahí para nuestra amiga Diana Laura Gómez Diego, de parte de su esposo Nicolás. Así es que hasta El Jobo se va el siguiente tema musical. Una Aventura Más para nuestra buena amiga Diana Laura, de parte de su esposo Nicolás, hasta San Luqueño. De este lado también, ¿qué tenemos? Dice la chica del Este, muy buena rola de Brindis. Claro que sí, excelente canción, De este lado nos dicen, buenas tardes, ¿me puedes complacer con la canción Una Novela de los Acosta? Híjole, si es que estamos ahorita en contienda y los ganadores de la batalla fue Grupo Brindis. Una disculpita, con la agrupación ganadora, con Brindis, con mucho gusto complacemos el tema que ustedes gusten. Así es que vamos a continuar entonces esto que se va hasta San Luqueño. Al barrio El Jobo, Una Aventura Más, a cargo de Brindis. Ya a las 6:25. Esto es Duelo de Titanes.

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1: Estamos de vuelta, pero ya para irnos rapidísimo, no hay identificación. Por ahí todavía tenemos pendiente unos temas de Brindis, por supuesto, quien fue la agrupación.
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1: La agrupación ganadora de esta tarde noche, señores. Oigan, no he salido a ver si continuó por ahí la ligera lluvizna de hace unos momentos, bueno, de hace rato.
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1: Oh, ya no tenemos presencia de lluvia. Ahorita vamos a ir a espiar mientras nos vamos a la identificación. Así es que ustedes no se despeguen de la programación porque regresamos con más de Duelo de Titanes con este ganador de la segunda contienda, nada más y nada menos que Grupo Brindis. Su amigo y servidor Carlos Roberto con ustedes. Nos queda todavía media hora de programación, así es que vamos a disfrutarla.
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3: Son las 6:30.
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2: Sudáfrica será el primer rival de México en la Copa Mundial 2026, el próximo 11 de julio. México se ha medido en 4 ocasiones ante la escuadra de Sudáfrica, donde el Tri logró salir victorioso en 2 de ellas y registraron un empate y una derrota ante el conjunto africano. En estos 4 partidos, México logró 10 goles a favor y 5 en contra. En su único duelo mundialista, el resultado fue un empate de 1-1, siendo este el cuarto y último enfrentamiento que han tenido estas naciones en la cancha. Una de las principales curiosidades que tendrá esta inauguración del Mundial es que se repetirá la apertura vivida del 2010, donde Sudáfrica y México disfrutaron un encuentro en el estadio de Johannesburgo. Dicho partido se disputó el día 11 de junio del 2010, misma fecha en la que se celebrará el encuentro de esta Copa Mundial de 2026.
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0: Caifanes.
1: Y continuamos con más de esta agrupación romántica, esto de Grupo Brindis. Oigan, es que la verdad Brindis es uno de los de las agrupaciones más románticas. Les soy sincero, a mí me gusta mucho pues los temas románticos. Me gusta la agrupación Brindis, Ladrón, Los Temerarios, Los Bukis, Los Yonix, Los Terrícolas. Son grandes agrupaciones y yo creo que el día de hoy esta segunda contienda estuvo muy reñida. Hay mucha gente que también le gusta todavía los temas románticos. Lo de ahorita es más como la moda está más influyente en la banda, en el regional y temas así por o géneros así por el estilo. Pero las músicas románticas, estas canciones románticas, yo digo que nunca van a pasar de moda. Es que ¿quién no ha escuchado un tema romántico? ¿Quién no lo ha dedicado? ¿A quién no le gustaría que le dedicaran un tema romántico? Y qué mejor pues que escuchar esos grandes temas a través de una gran frecuencia, el 100.7 FM. ¿Por qué? Porque simplemente más arriba no hay, señores. La poderosa siempre bien arriba. Así es que, ¿qué les parece si nos vamos con esto de Brindis titulado Quizás Sí, Quizás No? Ya a las 6 de la tarde con 39 minutos. Esto es Duelo de Titanes, su amigo y ser romántico. Y qué mejor pues que escuchar esos grandes temas a través de una gran frecuencia, el 100.7 FM. ¿Por qué? Porque simplemente más arriba no hay, señores. La poderosa siempre bien arriba. Así es que, ¿qué les parece si nos vamos con esto de Brindis titulado Quizás?

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1: Oigan, y ya regresamos, pero únicamente para despedirnos. Muchas gracias por haberme acompañado en esta maravillosa tarde, noche de sábado. Sabadito alegre, 6 de junio.
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1: Ya nos vamos, nos despedimos. Muchas gracias. Pero no se despeguen de la programación, señores, porque se viene nada más y nada menos para la banda, porque todos los sábados es para la banda. Así es que, pues tengan una excelente y maravillosa nochecita de sábado. Pórtense bien, que nada les cuesta. Un gusto enorme haber estado con ustedes. Mi nombre es Carlos Roberto. Que tengan una excelente y maravillosa noche. Quédense para banda hasta en punto de las 9 de la noche. Y después vienen puras de arranque. Tenemos una cita el día lunes en punto de las 5 de la mañana en Amanecer Ranchero. El día de mañana estará con ustedes mi compañera y buena amiga Alejandra Lorenzana. Que tengan excelente fin de semana.

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3: Son las 7 en punto.
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1: Son las 7:31.
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8: Son las 8 en punto.
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1: Son las 8:31.
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2: ¿Sabías que en el Mundial de México 1970 solo participaron 16 selecciones? Se jugaron 32 partidos con un promedio de 3 goles por partido usando el balón oficial Telstar de la marca Adidas. El máximo goleador del torneo fue el alemán Gerhard Müller. En este Mundial, la mascota fue Juanito, un pequeño que siempre estaba acompañado por su sombrero y su querido balón. Tuvo 1.500.000 espectadores alrededor del mundo. La final la jugaron Brasil contra Italia con un resultado final de 4-1 que coronó a Brasil con su tercera Copa del Mundo.
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1: Ahí le va esta canción de puro capricho para complacer a mi compa Blas Murrieta, que nos acaba de dar esta rola como salga. Ya burro, así mero, así mero. Márgale, Fito, márgale, vámonos, vámonos, como caiga.

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1: Ánimo, compa Blas. 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
1: Son las 9 en punto.
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1: Son las 9:29.
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6: Miroslav Klose tiene el récord como el máximo goleador en los mundiales con 16 goles que anotó en 4 torneos. A sus 26 años, Mbappé ha marcado ya 12 goles. En el Mundial 2026 necesita solo 5 goles para convertirse en el máximo goleador de la historia. ¿Crees que pueda conseguirlo?
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5: Son las 10 en punto.
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2: Sudáfrica será el primer rival de México en la Copa Mundial 2026, el próximo 11 de julio. México se ha medido en 4 ocasiones ante la escuadra de Sudáfrica, donde el Tri logró salir victorioso en 2 de ellas y registraron un empate y una derrota ante el conjunto africano. En estos 4 partidos, México logró 10 goles a favor y 5 en contra. En su único duelo mundialista, el resultado fue un empate de 1-1, siendo este el cuarto y último enfrentamiento que han tenido estas naciones en la cancha. Una de las principales curiosidades que tendrá esta inauguración del Mundial es que se repetirá la apertura vivida del 2010, donde Sudáfrica y México disfrutaron un encuentro en el estadio de Johannesburgo. Dicho partido se disputó el día 11 de junio del 2010, misma fecha en la que se celebrará el encuentro de esta Copa Mundial de 2026.
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0: Hola, hola, bienvenidos a un episodio más de Ya Oíste. Yo soy Génesis Sainez Silva, su conductora el día de hoy. Y hoy vamos a hablar sobre un tema que poco se habla, pero que viven muchísimos hombres, que es la ginecomastia. Y para eso nos acompaña el día de hoy el doctor Manuel Alejandro Catalán Ruiz. Así que, doctor, pues le doy la bienvenida. Este es su espacio, con toda la confianza, para hablar sobre este tema tan, pues, poco común.
4: Muchas gracias, Génesis. Estoy muy contento y agradecido por la invitación. En efecto, es un tema bastante interesante, poco conocido, pero muy frecuente en los motivos de consulta en los niños adolescentes. Entonces, va a estar muy, muy, muy buena la plática y yo encantado de estar aquí contigo platicando.
0: Pues muchas gracias, y sí, definitivamente creo que es una, para empezar la palabra, le decía, ¿cómo se pronuncia? Ginecomastia.
4: Sí, exacto, es ginecomastia.
0: Ginecomastia, ok.
4: Es un poquito complicado, pero vamos a empezar, ¿te parece?, por definir ginecomastia.
0: Me encantaría.
4: Mira, ginecomastia básicamente es el crecimiento de la glándula mamaria en los hombres, ¿sale? Es una proliferación de este tejido mamario, y que básicamente puede ser uni o bilateral, ¿ok?
0: Ok.
4: ¿Por qué en los hombres? Porque pues, en las mujeres ya sabemos que es la glándula mamaria, básicamente el pecho, pero los hombres no debería de desarrollarse. Por eso claro, se denomina, o el término es ginecomastia en los hombres. Es un motivo frecuente de consulta en los adolescentes, y esto tiene que ver por la fisiología. Hay diferentes tipos de ginecomastia. Hay una ginecomastia fisiológica y una ginecomastia, pues, patológica, que no debería de ocurrir.
0: Ok.
4: Entonces, existen tres picos donde se puede presentar esto. Hay una ginecomastia neonatal, es decir, ocurre en los bebitos, y esto es estimulado por los estrógenos y progestágenos maternos en útero, es decir, a través de la placenta pasan estas hormonas y estimulan unos receptores que se encuentran en la glándula mamaria, por lo que en los primeros meses de vida los bebitos podrían tener un crecimiento de su pecho que se denomina como botón mamario.
0: Okay.
4: Eso es algo transitorio, va a desaparecer una vez que hay una caída de este estímulo hormonal cuando nacen, y no se resuelve sin ningún problema.
0: Okay.
4: Hay un segundo pico, que es la ginecomastia puberal, y básicamente ocurre en la etapa entre los 10 y los 14 años en los niños, ¿ok? Esto es estimulado porque una vez que empieza la pubertad de los niños, hay un incremento de los estrógenos, que también se producen en los hombres, también producimos estrógenos, que pueden sensibilizar los receptores también de la glándula. A medida que vamos avanzando en edad los hombres y nuestros niveles de testosterona se incrementan en su pico más alto, que llegan a ser hasta 30 veces mayor, es cuando se resuelve esta parte de la ginecomastia puberal. Es decir, también es algo transitorio, pero toma más tiempo, alrededor de 1 a 3 años, más o menos.
0: Pero no es algo definitivo, o sea,
4: tiene
0: que quitar.
4: Exactamente.
0: ¿Cómo saber que realmente pues es ginecomastia o no es por a lo mejor incremento de peso, por obesidad, o en dado caso es realmente algo malo?
4: Sí, eso que mencionas, Génesis, es muy importante. La ginecomastia puberal se presenta entre el 60 y el 90% de los adolescentes. Y lo primero va a ser definir si es ginecomastia o es algo que se llama como pseudo ginecomastia, que básicamente sería un incremento en el tejido adiposo, lipomastia.
0: Okay.
4: O adipomastia. Esto es por, bueno, a lo mejor las personas tienen un exceso de peso, el área del pecho tiende a concentrar mayor cantidad de tejido adiposo y da una apariencia como si fuera un crecimiento mamario.
0: Claro.
4: Entonces, por eso es muy importante la exploración. Los síntomas que presentan los niños por los que llegan a consulta, en caso de que sea una ginecomastia, el primer dato es un aumento de volumen. Se palpan una bolita, la bolita tiende a estar indurada, es una bolita indurada que ocurre por debajo de la areola y el pezón y les produce dolor. Es un dolor de tipo punzante, es intermitente, pero eso es lo que les llama la atención. En algunas ocasiones el mismo cambio de ropa, el roce de la ropa,
0: Les molesta,
4: exactamente. Entonces le dicen a sus mamás, las mamás no las llevan a la consulta, y entonces se preocupan porque dicen, ¿qué es lo que está pasando? Entonces puede ser una bolita solo en un lado del pecho, a veces es de los dos lados, y entonces es justamente donde se tiene que discernir. La adipomastia no se palpa indurada, la bolita realmente no está por debajo de la areola del pezón, sino que es una distribución más generalizada, digamos que es un crecimiento del pechito como más homogéneo,
0: okay.
4: El tejido se palpa laxo y no produce dolor, que serían dos o tres datos clínicos que diferenciarían a una ginecomastia de una adipomastia. Pero también algo que les llama la atención es que puede haber una asimetría, es decir, perdón, puede ser de un solo lado, y eso les llama la atención porque dicen, me creció la bolita de un solo lado, y generalmente cuando es adipomastia es bilateral, generalmente es como simétrico,
0: okay.
4: Y eso es algo también muy característico que se puede referir a la madre para que lo lleve al médico. Entonces esto es muy importante porque para los niños les genera mucha inseguridad el hecho de que empiecen con un crecimiento del pecho siendo niños. Se vuelve objeto de bullying en las escuelas.
0: Exacto.
4: Y genera, incluso los limita en algunas partes de su vida. Tengo pacientes que han dejado de hacer actividad física, por ejemplo, van a natación y no les gusta ya practicarla porque hay que quitarse la playera y sienten que su pecho tiene un aspecto que para ellos no es agradable, no es algo que sea normal, y dejan de hacer actividad física, dejan de ir, y entonces esto es muy importante también por cuestiones pues psicosociales para los niños, poderlos informar para poderlos tratar y orientar adecuadamente.
0: No, y en esa edad es muy importante porque creo que es donde de ahí pues son jóvenes, son adolescentes, la pubertad, lo que hablábamos hace ratito, que un simple comentario que a lo mejor para nosotros es exacto, un simple comentario, para ellos no. Entonces eso marca, y decíamos, tal vez la ginecomastia no puede ser tan grave en a nivel físico, pero sí en la parte como psicológica. Y que le, o sea, siente inseguridad de su cuerpo, que le dé pena hacer ejercicio. Por ejemplo, usted, doctor, ¿qué le puede decir a un niño como de... yo te recomiendo que cada cierto tiempo hagas esto? ¿Cómo es la zona de autoexploración?
4: En el caso de la ginecomastia en los niños, casi siempre les digo que tienen que detectar si tienen alguna bolita siempre en la parte de alguno de sus pechos, porque empiezan con dolor, incluso ni siquiera pueden tener a lo mejor de forma inicial como tal un aumento de volumen. Entonces empiezan con una hipersensibilidad al cambio de ropa o dolor punzante, y es ahí donde yo les sugiero, pueden palpar justamente su pecho. La ginecomastia ocurre por debajo de la areola y el pezón. Entonces, si se palpan alguna molita, sería un punto como de alarma a detectar para que le comenten a sus padres. Pero sí, en general, esta es la forma en la que se les comunica. Casi siempre todos los niños que presentan una ginecomastia entre los 10 a 14 años vuelven a tener otro pico entre los 15 y 16, hasta un 33%. Aunque se quite en ese momento, vuelven a estar estimulados. Entonces también les comunico para que no se espanten o no se frustren. Y justamente lo que te comentaba, Génesis, tienen una caída después de que está su pico hormonal muy alto y estimula este crecimiento, se resuelve de forma transitoria.
0: Okay.
4: Entonces es comunicarle a los niños para que estén tranquilos.
0: Se nos acabó el tiempo, doctor, pero muchísimas gracias por habernos acompañado, por habernos quitado todas estas dudas, que no solamente fue a mí, fue a toda la gente que nos está escuchando del otro lado de la radio, de alguna plataforma, y nos vamos, así yo estoy, voy a investigar más.
4: Muy bien, muchísimas gracias de ti, Génesis, por la invitación, y yo encantado de platicar de estos temas para poder llegar a más gente y poderlos informar de la manera más segura.
0: Así es. Esperamos verlo en otro episodio, doctor.
4: Con mucho gusto.
0: Y gracias a todos los que se quedaron hasta este punto. Gracias por escucharnos, que se hayan resuelto algunas dudas, y que si tienen otras dudas, nos comenten, nos dejen sus comentarios. Nosotros siempre los estamos leyendo, los escuchamos para los próximos episodios. Nos vemos en el siguiente episodio. Yo soy Génesis Zaine Silva y nos acompañó el doctor. Muchas gracias.
4: Muchas gracias.
0: Nos vemos hasta pronto. Adiós.

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5: Son las 11
6: en punto.
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2: ¿Sabías que en el Mundial de México 1970 solo participaron 16 selecciones? Se jugaron 32 partidos con un promedio de 3 goles por partido usando el balón oficial Telstar de la marca Adidas. El máximo goleador del torneo fue el alemán Gerhard Müller. En este Mundial, la mascota fue Juanito, un pequeño que siempre estaba acompañado por su sombrero y su querido balón. Tuvo 1.500.000 espectadores alrededor del mundo. La final la jugaron Brasil contra Italia con un resultado final de 4-1 que coronó a Brasil con su tercera Copa del Mundo.
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0: Son las 12:02.
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7: Sudáfrica será el primer rival de México en la Copa Mundial 2026, el próximo 11 de julio. México se ha medido en 4 ocasiones ante la escuadra de Sudáfrica, donde el Tri logró salir victorioso en 2 de ellas y registraron un empate y una derrota ante el conjunto africano. En estos 4 partidos, México logró 10 goles a favor y 5 en contra. En su único duelo mundialista, el resultado fue un empate de 1-1, siendo este el cuarto y último enfrentamiento que han tenido estas naciones en la cancha. Una de las principales curiosidades que tendrá esta inauguración del Mundial es que se repetirá la apertura vivida del 2010, donde Sudáfrica y México disfrutaron un encuentro en el estadio de Johannesburgo. Dicho partido se disputó el día 11 de junio del 2010, misma fecha en la que se celebrará el encuentro de esta Copa Mundial de 2026.
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0: Es la 1:02.
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6: ¿Sabías que en el Mundial de México 1970 solo participaron 16 selecciones? Se jugaron 32 partidos con un promedio de 3 goles por partido usando el balón oficial Telstar de la marca Adidas. El máximo goleador del torneo fue el alemán Gerhard Müller. En este Mundial, la mascota fue Juanito, un pequeño que siempre estaba acompañado por su sombrero y su querido balón. Tuvo 1.500.000 espectadores alrededor del mundo. La final la jugaron Brasil contra Italia con un resultado final de 4-1 que coronó a Brasil con su tercera Copa del Mundo.
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0: Son las 2 en punto.
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6: Miroslav Klose tiene el récord como el máximo goleador en los mundiales con 16 goles que anotó en 4 torneos. A sus 26 años, Mbappé ha marcado ya 12 goles. En el Mundial 2026 necesita solo 5 goles para convertirse en el máximo goleador de la historia. ¿Crees que pueda conseguirlo?
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0: Son las 3 en punto.
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6: Sudáfrica será el primer rival de México en la Copa Mundial 2026, el próximo 11 de julio. México se ha medido en 4 ocasiones ante la escuadra de Sudáfrica, donde el Tri logró salir victorioso en 2 de ellas y registraron un empate y una derrota ante el conjunto africano. En esos 4 partidos, México logró 10 goles a favor y 5 en contra. En su único duelo mundialista, el resultado fue un empate de 1-1, siendo este el cuarto y último enfrentamiento que han tenido estas naciones en la cancha. Una de las principales curiosidades que tendrá esta inauguración del Mundial es que se repetirá la apertura vivida del 2010, donde Sudáfrica y México disfrutaron un encuentro en el estadio de Johannesburgo. Dicho partido se disputó el día 11 de junio del 2010, misma fecha en la que se celebrará el encuentro de esta Copa Mundial de 2026.
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0: Son las 4 en punto.
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7: ¿Sabías que en el Mundial de México 1970 solo participaron 16 selecciones? Se jugaron 32 partidos con un promedio de 3 goles por partido usando el balón oficial Telstar de la marca Adidas. El máximo goleador del torneo fue el alemán Gerhard Müller. En este Mundial, la mascota fue Juanito, un pequeño que siempre estaba acompañado por su sombrero y su querido balón. Tuvo 1.500.000 espectadores alrededor del mundo. La final la jugaron Brasil contra Italia con un resultado final de 4-1 que coronó a Brasil con su tercera Copa del Mundo.
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0: Son las 5 en punto.
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8: Miroslav Klose tiene el récord como el máximo goleador en los mundiales con 16 goles que anotó en 4 torneos. A sus 26 años, Mbappé ha marcado ya 12 goles. En el Mundial 2026 necesita solo 5 goles para convertirse en el máximo goleador de la historia. ¿Crees que pueda conseguirlo?
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1: Vamos a recordar con este tema tan bonito. Me voy a permitir leerlo porque es un tema que hace años grabó nuestro príncipe. Y ojalá nunca les pase esto que dice la canción.

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0: Son las 6:03.
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2: Sudáfrica será el primer rival de México en la Copa Mundial 2026, el próximo 11 de julio. México se ha medido en 4 ocasiones ante la escuadra de Sudáfrica, donde el Tri logró salir victorioso en 2 de ellas y registraron un empate y una derrota ante el conjunto africano. En estos 4 partidos, México logró 10 goles a favor y 5 en contra. En su único duelo mundialista, el resultado fue un empate de 1-1, siendo este el cuarto y último enfrentamiento que han tenido estas naciones en la cancha. Una de las principales curiosidades que tendrá esta inauguración del Mundial es que se repetirá la apertura vivida del 2010, donde Sudáfrica y México disfrutaron un encuentro en el estadio de Johannesburgo. Dicho partido se disputó el día 11 de junio del 2010, misma fecha en la que se celebrará el encuentro de esta Copa Mundial de 2026.
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1: Buenos días. Sería tan amable de complacerme con una canción de Los Ángeles Negros, por favor. Bendiciones, bonito día, gracias.
2: 8:43.

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11: Son las 9 en punto.
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la mañana, con 5 minutos. Buenos días, mi gente chula, mi gente preciosa. Ya estamos al aire a través de La Poderosa en el 100.7 FM. Oigan, por ahí ya saben, ¿qué les puedo decir? Yo nada más, este es un mensaje para comisión. ¿Qué te pasa, comisión? Desde bien temprano nos quitas la luz, tengo calor, tengo sueño, no puede ser posible. Y luego vengo a chambear y ni me deja chambear. Ah, gracias, ya me desahogué. Buenísimos días, soy Alejandrita Lorenzana. A esta chiquitita la levantaron de su cama, pues fue comisión, principalmente, y luego fue la alarma. Pero ya estamos bien arriba a través de La Poderosa. Yo estoy desde las 8 de la mañana aquí con ustedes. Usted no lo vio porque pues no había luz, pero estoy bien arriba con todos ustedes hasta las 2 de la tarde. Hoy nos toca domingos para recordar. Nos toca estar en el poder de tu marimba. Y después de mucho, mucho, muchísimo tiempo, en domingo nos toca estar en el zarpazo del tigre. Claro que sí, buenísimos días, la tengan todos ustedes. Amaneció rico, a decir verdad, no me quejo tanto del calor, pero sí hace calor, oigan. Actualmente estamos a una temperatura de nada más y nada menos que 27 grados, con sensación térmica de 32. Alberto Barros me dice. 77% de probabilidad de lluvias a partir de las 12 del mediodía. Bienvenidos a Cuando Calienta el Sol en domingos para recordar. El día de hoy mandé a descansar al buen Carlos, porque ya no da ni una. Pero es un gusto y un placer acompañarlos en un dominguito. Como les comentaba la vez pasada, vamos a estar un dominguito por mes. Y este es mi domingo de este junio. Por ahí mando saludos hasta el Congreso. Ahí para mi amigo con terminación 9501, para Doña Conchi también, que le mando saludos. Por ahí ya estamos complaciendo con algunas cancioncitas. También quiero mandar saludos a Don Jorge allá en Tijuana, que por cierto también agradezco a todos aquellos que están bien pendientes de la sintonía, que son fieles radioescuchas. La verdad es que los te quiero mucho y los quiero ver bien. Saludos a mis hermosas familias ahí con terminación 1544 que ya andan. Bueno, hace rato andaban preparando el desayuno. Es lo que hay. Mira, mando saludos a mi amiga Belén en Puebla. Por ahí complacimos con Corazón de Acero con Sonia López. De este lado dice, hola Alejandrito, buenos días, ¿cómo estás? Bien, ya bien, al 100.7. Quieren la de esclavo y amo. Saludos para mi amiga Vane desde Tultepec, Estado de México. Con mucho gusto vamos a mandar tu cancioncita, mi chula. De este lado dice, hola amiga Alejandra, muy buenos días. Por favor, compláceme con una de Caifanes que se llama Ayer me dijo un ave. Saludos. ¿Qué dijiste? Hoy no voy a trabajar porque no hay luz, no hombre. Desde las 8 ando bien arriba con ustedes. Yo, fíjense que yo prefiero, o sea, si no va a haber luz, pues que estoy en mi casa, pero si estoy en la chamba, no. A mí no me quitan la luz. Me agüito toda, de verdad, de verdad, de verdad, me pongo bien agüitadita. Dice, ¿qué hule, mi Alejandrita? Saludos, bendiciones. Se nos hizo la agüita, se hizo la agüita. Saludos, don Alfredo, Ciudad Ferrocarrilera. De este lado dice, saludo para la familia Tolucos, que ya están sintonizando ahí en la Poza del Cuil. Pero de Juan Gabriel no puedo poner. Ya pusimos una de Juan Gabriel con José José, si no estoy mal, ¿cómo hacer para olvidar? ¡Ochis, ochis! Buenos días, don Luis, muchas bendiciones. Buen día, oigan, tenemos mucho mensaje, muchísimas gracias. Recuerden que en domingos para recordar Cuando Calienta el Sol, son canciones del ayer, que pero siguen siendo un exitazo en el día de hoy. Vámonos con más música, ya las 9 de la mañana, 10 minutos. Alejandrita Lorenzana, oigan que ya tengo un hambre.
Muertas de hambre, compañeros. Vámonos a desayunar, a bailar y a recordar esos éxitos del ayer. Las 9 de la mañana, 10 minutos. Llega Leodan.

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0: Son las 9 de la mañana con 22 minutos. Buenos días, buenos días. Oigan, ¿cómo andamos? ¿Cómo andamos?
1: ¡Cachi! ¡Ataca, Cachi!
0: Ok, por ahí complaciendo. Amigo Chili Willy, solo canciones del ayer. O sea, canciones viejitas. Canciones del 2000. Mira, del 2015 para abajo, todavía se los paso. Fue complaciendo con Ayer me dijo un ave. De este lado, saludos a amigo Chili Willy. De este lado dice, y la iguana se puede, la de, si no estoy mal, la de Lila Downs, porque tengo entendido que la de Lila Downs fue estrenada, lanzada en el año 2000. Entonces, pues sí se puede, si no estoy mal. Ahorita lo voy a investigar.
1: Alberto Barros,
0: men. Señor productor, haga su chamba, por favor.
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0: Así que con Lila Downs creo que sí lo puedo poner.
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0: Dicen buenos días, saludos cordiales desde Plazuelas. Te saluda Maki desde Plazuelas. Por favor, la canción de Elías Medina, qué casualidad. Ok, déjenme checarle también el año. Mucho gusto, doña Maki. Dice, luego me pones la canción El perro de cuerda. Dios te bendiga siempre. Claro, la del perro de cuerda sí pasa. Esa sí pasa, de mis grandiosos bookies. De este lado dice, buenos días, Alejandra. ¿Podrías poner Antología de Shakira? Claro, claro, claro que sí. Ese rolononona, un clásico, un exitazo. Ok, me dice el señor productor que sí es cierto, Lila Downs sacó la iguana en el año 2000, así que con mucho gusto. Mientras nos vamos con las mañanitas.

0: Felicitas para Ul Geray, que hoy está cumpliendo 14 años de vida. Estas mañanitas vienen de parte de su mami, la señora Alejandra, de su abuelita Blanca Ruiz, que nos escuchan aquí en Tonalá. Ok, ellos piden una canción para el cumpleañero de Ariel Camacho. Con mucho gusto vamos a ir complaciendo. Muchísimas felicidades a nuestro cumpleañero Paul. Esperamos que la pase muy bonito al lado de todos sus seres queridos, que lo consientan demasiado y que tenga una grandiosa, maravillosa y exitosa vida. Que lo apapachen y lo consientan mucho el día de hoy. Muchísimas felicidades a nuestro cumpleañero Paul y a todos los cumpleañeros del día de hoy, 7 de junio.
1: Sí, señores, ya viene amanecer.
0: Muchísimas felicidades.
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0: Muchas bendiciones, un abrazo poderoso.
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0: Vámonos a seguir bailando, señor productor. Llega la iguana. Las 9:26.

la raíz africana, nobleza y fuerza, a la raíz indígena, espíritu mexicano, y a la raíz española, la mezcla fue buena. Este canto de nosotros, nosotros los mexicanos, para todos ustedes, esto se llama la iguana. Ahora sí, de este lado, la contra. ¡Epa! Vamos a sacar lo negro. Por acá, de este lado, café con pan. 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

Ya las 9 de la mañana con 30, casi ya 31. Nos tenemos que identificación de la MEDI. Regresamos con más para todos ustedes. Seguimos bailando, cantando y recordando los éxitos del ayer. Estás en Domingos para Recordar cuando calienta el sol. Oigan, queremos, antes de que me vaya yo al corte, quiero mandar saludos a la abuelita, la señora Juana Urrea Villanueva. Anda con dolor de cabeza, pero ya está al 100.7. Pues yo espero, abuelita Juana, que usted baile, goce y disfrute de este dominguito. Para ver si se le quita un poquito su dolorcillo. No piensen nada más que en disfrutar su día de hoy. Vámonos, 9:31. Seguimos bien arriba.

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1: Las 9:40.

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2: Ya arrancamos en fa. Y ya nos estamos despidiendo de esta hora. De cuando calienta el sol, nuestra segunda hora se nos fue. De Bolón Pimpo, muchachos. Gracias, gracias. Saludos allá a un buen amigo.

0: ¡Feliz domingo! Dice mi hermosa Alejandrita. ¡Feliz domingo, Alfredito! Cuídate mucho, corazones. ¡Ay, sí, ay, sí! Ya vino el otro celoso. Buenos días, Rey David. ¿Cómo te fue en la madrugadita? Vi que te tocó chambear. ¡Cachi! Que Dios bendiga a todos nuestros amigos del TX. A todos!
1: ¡Que lo pago yo!
0: ¡Qué bueno, qué bueno! A todos para que no se me pongan celosos. Ya a las 9 de la mañana con 52 minutos. Estamos terminando nuestra segunda hora de domingos para recordar que es un gusto estar. Oigan, qué grandes éxitos. Esta con la de Shakira, yo dije wow. Wow, wow, wow, wow. Por ahí bailando con Ike de Los Ángeles de Charlie. Un gusto y un placer. Llamada al aire, buenos días. Buenos días, buenos días, buenos días, buenos días. No hay nadie.
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0: A ver si es cierto, a ver si es cierto, pero no me cuelguen. Buenos días, llamada al aire.
3: Bueno.
0: Hola, hola, buenos días. ¿Está usted al aire? Dígame, ¿para qué soy buena?
3: Me podía poner la melodía de...
0: ¿De quién?
3: De mujer, se llama... De Chelo.
0: De Chelo, ¿cuál va a ser?
3: Dos gotas de agua.
0: Claro que sí, con mucho gusto, ahorita se la mando. Ándele, Vicente Guerrero, bien arriba.
3: Okay,
0: cuídense mucho, bendiciones.
3: Igualmente, ¿no?

0: 2171 o por WhatsApp 966-123-0662 en este primer domingo de junio de este 2026. Oigan, también quiero saludar a todos los que nos están escuchando a través de nuestra aplicación GRC Radio, a través de nada más y nada menos que nuestra sitio web www.gruporadiocomunicacion.com, y a los que me escuchan gracias a sus dispositivos Alexa. Oigan, ya hace calor, ya hace calor.
1: Uy, hasta las 2 de la tarde, corazón, hasta las 2 de la tarde salimos hoy. Hoy sí nos toca chambear, pa' que luego no digan que no vengo a chambear, corazones.
0: Las 9:55 nos vamos con Chelo, dos gotas de agua.

nos estamos despidiendo de esta primera hora, de segunda, primera hora porque estoy al aire, pero ya es la segunda. Nos vamos a la tercera y última de Cuando Calienta el Sol en domingos para recordar. ¿Cuál éxito es el que nos falta poner en esta hermosa mañana? Bueno, eso lo decides tú. Comunícate, llamadas 966-680.

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0: Estamos ya en la tercera y última hora de Cuando Calienta el Sol en Domingos para Recordar. Por ahí complaciendo contigo o sin ti, con Grupo Samurai. Y mando saludos a con mis casi vecinos, 15 de mayo y Zaragoza. ¡Feliz dominguito! Que pasen un excelente domingo familiar. Lleno de mucho, mucho amor. Ya a las 10 de la mañana, 7 minutos, tengo más mensajes de este lado. Dice, hola Ale, si pones la canción Nieves de Enero con Chalino Sánchez. Claro que sí, doña Betty, con mucho gusto. Recuerden que esta hora el género también lo escoges tú. Solamente que sea una canción del ayer. Que siga siendo un exitazo en el presente. Con mucho gusto, complacemos. Soy Alejandra Lorenzana y te acompaño hasta las 2 de la tarde. 2 de la tarde. Hoy como nunca, compañere. Hombre, compañere. Ah, caray. Oigan, no. Estos mensajes que llegan a esta hora, dice Alejandrita, no te enojas. ¿No me enojo qué?
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0: ¿Cómo van a creer que me va a enojar eso? Es que no había terminado el mensaje. De no te enojas y te mandamos el desayuno. Oigan, ¿cómo van a creer que me va a enojar eso? Van a evitar que se desmaye la Lorenzana. Eso es lo único que están haciendo. Muchas gracias. Oigan, gracias. Qué lindos, qué amables. Comunícate conmigo ya en este momento. Llamadas es 966-688-2171 y por medio del WhatsAppero 966-123-0662. Transmitiendo desde calle 15 de mayo, número 1, Barrio Las Ánimas. Desde bien arriba, Tonalá, Chiapas. ¡Vámonos! Llega ya Chalino Sánchez, siendo las 10 de la mañana con 9 minutos. Vámonos con más en Cuando Calienta el Sol, domingos para recordar.

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0: Ya a las 10 de la mañana con 25 minutos. Las 10:25. Buenos días, buenos días. Seguimos a través de La Poderosa. Arrancando en fa nuestra tercera hora. Claro que sí.
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0: Por ahí complaciendo con algo de Mara Anthony. Y hubo alguien que lo mandamos hasta Austin, Texas, para Doña Angélica. Y le mandamos también un saludo a Don Carlitos.
3: ¡Ataca, Gachi!
0: Dice Alejandrito, buen día, me complaces con Patica de Chivo de Celia Cruz. Saludos desde Puerto Arista. Saludos, Puerto Arista. También quiero mandar saludos a Rancho San Antonio para Don Luis. Por ahí mandamos un algo de Joan Sebastián. De este lado también me están pidiendo las mañanitas, con mucho gusto más adelante vamos a mandarlas. Mientras, usted mándeme ese mensajito que va a querer escuchar en esta hermosa mañana. Ya estamos llegando a la media de cuando calienta el sol, ya la última hora, y nos vamos al poder de tu marimba. Quédate conmigo, ya a las 10 con 27 minutos.

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5: Miroslav Klose tiene el récord como el máximo goleador en los mundiales con 16 goles que anotó en 4 torneos. 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
1: Las 10 de la mañana, ya con 42 minutos, estamos ya en la recta final de este tu espacio, de la tercera y última hora de Cuando Calienta el Sol en Domingos para Recordar. Quiero mandar saludos y buen provecho hasta Hermosillo. Amigo Chava, miren, aquí nos mandan un videito donde andan de picnic. Y escuchando La Poderosa, muchísimas gracias. Con su permiso voy a subirlo a nuestras redes. Oigan, nos vamos con las mañanitas. Para nuestro cumpleañero Kevin Mendoza Ulloa, hoy que está cumpliendo un añito más de vida.

0: despierta.
1: Muchísimas felicidades hasta el barrio San Felipe para el cumpleañero Kevin Mendoza Ulloa. Esperamos que ya le esté pasando muy bonito con todos sus seres queridos, que lo consientan demasiado, que lo apapachen, que lo bendiga Diosito.
0: Qué linda es.
1: Y que tenga un día y una vida maravillosa. Muchas felicidades ahí a nuestro cumpleañero el día de hoy. Vaya chava que anda.

Oigan, recuerden seguirnos en todas nuestras plataformas digitales porque ahorita voy a subir todo lo que nos han mandado a través de nuestro WhatsApp. Pero recuerden que estamos en Instagram, La Poderosa Tonalá con doble A al final.

0: Facebook y en TikTok nosotros aparecemos como La Poderosa Tonala, así que ya lo saben. Muchísimas gracias a los que siguen bien arriba. Vámonos al corte y regresamos. Las 10 de la mañana, 45 minutos, ya en la recta final de Cuando Calienta el Sol.
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0: 5 minutos nos separan ya para las 11 de la mañana. Ya 5 minutos, nos vamos de las 3 horas de cuando calienta el sol en domingos para recordar. Oigan, saludos, por ahí complaciendo con Jerry Rivera, cara de niño, que la mandamos hasta la Quintanita para mi buena amiga Jaz Hernández. Muchas bendiciones. Oigan, no sé, me andé equivocando. Gracias a los que son fieles a la poderosa. Muchas bendiciones para todos ustedes. Muchísimas gracias por dejarme entrar hasta su casa, en el hogar, en el trabajo, en la oficina. Porque estuvieron bien pendientes, aunque no teníamos luz, de a qué hora regresaba la poderosa. Muchas gracias. Ahora sí, ha llegado ya el momento de irnos con más buena música.
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0: Y nos vamos a El Poder de tu Marimba. A bailar con las maderas que cantan, el único programa que se transmite de lunes a domingo, de domingo a lunes, solamente por la poderosa, de 11 a 12 del mediodía, el único programa que no cambia de horario y que está todos los días. Así que vámonos a bailar, claro que sí, con las maderas que cantan. Ya puedes ir solicitando tu cancioncita favorita de marimba. Tú decides con cuál comenzamos. Y recuerda que te voy a acompañar hasta las 2 de la tarde, es decir, que me quedo también al zarpazo del tigre. Ya a las 10 de la mañana, 57 minutos, un gusto y un placer estar bien arriba con todos ustedes. Soy Alejandra Lorenzana, las 10 con 57, aquí terminamos, aquí se fue, aquí quedamos. Cuando calienta el sol, en domingos para recordar. Buenos días, buen provecho a los que siguen deleitando sus sagrados alimentos. Digo siguen porque yo ya me comí, no les voy a presumir, pero les voy a decir que me desayuné un chamalito y café. No, hombre, la delicia. Muchas gracias, thank you. Así despedimos cuando calienta el sol en domingos para recordar. Sigue la sintonía. Lupita, ya están pidiendo sus canciones de marimba. No te vayas a quedar sin tu espacio. Las 10:58.
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0: 11 de la mañana con 5 minutos. Buenos días, bienvenidos sean todos ustedes. Estamos ya en el poder de tu marimba. Para mí es un gusto estar con todos ustedes en esta bellísima mañana de dominguito, disfrutando de la poderosa y disfrutando de todos y cada uno de ustedes. Tengo muchos mensajes por acá, quieren Lupita en marimba, con mucho gusto. Saluditos ahí a nuestra amiga con terminación 8736 de este lado, que dicen buenos días.
1: Muy buenos días, mamita, compláceme con la canción de Roberta, por favor.
0: ¡Roberta! Que no puede faltar Roberta en esta hermosa mañana. La señora Roberta ya está aquí. Buenos días, doña Patti. Dice, buenos días, Alejandrita, estamos en Puerto Arista, iniciando con nube gris. Puro Puerto Arista, bonito día, Alejandrita. Buenos días, don Lalo. Y espero que esté teniendo un excelente dominguito y muchas bendiciones hoy. Dice, Blanquita, ya me voy, chao, cuídate, por favor, y pórtate bien, dijeras tú. ¡Qué barbaridad, qué agusticidad! ¡Saludcita de la buena! Dice, complace con la canción Mi Lupita. Perfecto, saludos, saludos, disfruten. Dice, buenos días, mis amigos de La Poderosa. Me podrían mandar un saludo para la familia Díaz Pérez, que se encuentra en casa, en familia. Ellos nos escuchan aquí en Tonalá, la avenida Zaragoza y Corregidora. Ok, quería una canción de Los Tucanes, pero vamos a ver una cancioncita de marimba por ahí que le gusta a la familia Díaz Pérez para que baile y para que goce. ¿Qué más? ¿Qué más?
1: Porfa, Alejandrita, ponme la canción de Mi Cafetal.
0: Mi Cafetal, claro que sí. Saludos hasta Ocotal. ¡Bienvenidos! Ay, ay, ay, yo nada más escucho marimba y mis piececitos empiezan a mover solos. Gracias por estar en la sintonía y acompañarme en este tu programa, El Poder de tu Marimba. Vámonos a bailar, ya las 11:07. Vámonos con mi Lupita, complaciendo. 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

0: Ya a las 11 de la mañana con 14 minutos, complaciendo con Roberta. Tenemos muchísimos más mensajes, muchísimas gracias. Dice, hola, buenos días, le puedes mandar saludos al niño Mateo Zavala de los Santos, ya que vino a visitar a su abuelita porque no había venido porque estaba delicado de salud. Esperemos que ya esté muchísimo mejor y que disfrute mucho su dominguito familiar. Le mandamos saludos a nuestro pequeño poderoso Mateo Zavala de los Santos. Nos vamos a una pausa y regresamos para seguir bailando con las maderas que cantan a través del 100.7 FM.
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1: 11 de la mañana con 26 minutos. Muchísimas gracias a todos los que seguimos bien arriba bailando, no hombre. Yo sé que usted está baile que bailele, porque esa es la actitud, bien arriba, aquí en La Poderosa. Yo sé que a veces tenemos días tristes, días muy complicados, que si en el trabajo te hicieron enojar, que si a veces tus hijos, tu esposo, tu esposa. Es normal, es normal. Y pasa que tenemos, ay, eso de no, qué hacer, qué no hacer. Pero cuando tú prendes tu radio, te vas a otro mundo, disfrutas de la buena compañía del locutor y de la buena sintonía. Así que muchísimas gracias. Tengo muchísimos mensajes. Gracias a todos ustedes. Denme chance, con mucho gusto vamos a ir complaciendo.
2: Buenos días, Alejandra. Te Hola. Saludamos desde Coatzacoalcos, Veracruz.
1: Buenos días, Castillo
2: y Nurreta. Castillo Ramírez.
1: Épale, épale, qué pacho. Eres
2: Flores Mora. Y allá en Tonalá, la familia Gómez Rodríguez, Rodríguez Ramos, Jarquín Rodríguez. Un saludo y un fuerte abrazo para ellos. Y con la canción Camarón Pelado, ¿tú quieres? Para el que lo escuche mi papá desde el cielo.
1: Claro,
2: Joaquín
1: que sí.
2: Joaquín Castillo Rodríguez. Muchísimas gracias, lindo día.
1: A usted le mando un abrazote enorme y yo con mucho gusto complacemos. Por ahí teníamos un cumpleañero, una cumpleañera, pero ya me borraron el mensaje. A ver qué dice. Buenos días, Alejandrita. Felicítame a mi hermana Ana Ruth, que está cumpliendo años. Los saludos son de parte de su mamá, la señora Verónica, de sus sobrinos Iker, Iván y de Yatsiri. Te escuchamos en la ranchería del Congreso y pone la canción Juguito de Piña. Ok, Juguito de Piña. Ya no le habían pedido Juguito de Piña. Y dice, y 5 pesos de mañanita. 5 pesos vendidos.

0: felicidades a nuestra cumpleañera preciosa, la señora Ana Ruth, que está cumpliendo un añito más de vida. Muchísimas felicidades, esperamos que la esté pasando ya muy bonito con todos sus seres queridos, que nos la consientan, nos la apapachen y pase un día lleno de muchas bendiciones. Que tenga una larga, bonita, exitosa vida. Le deseamos lo mejor y le mandamos, ya saben, el abrazo poderoso. Muchísimas felicidades hasta la ranchería El Congreso. Por ahí complaciendo con las mañanitas y con mucho gusto ahorita ponemos juguito de piña. Muchísimas, muchísimas felicidades. Dice, buenas tardes, señorita. La del parachico, claro que sí, claro que sí. Que andan chambeando en el azulejo. Perfecto, con mucho gusto vamos a complacer. Mientras nos vamos. Nos vamos a identificación de la media y regresamos ya a las 11 de la mañana, 30 minutos.
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2: Ya las 11 de la mañana con 39 minutos. 11:39. Ya, qué rápido, oigan. Yo que no me quiero ir y este horario que va bien rapidísimo. Dice, allá te voy, Alejandrita. Calmao, tiempo. Que todavía quiero estar con mi gente preciosa. Ya estamos en la recta final del Poder de tu Marimba, complaciendo a todos y a cada uno de ustedes que me andan solicitando sus canciones al son de la marimba. Desde el lado dice, saludos Alejandra, puedes poner cartas marcadas, por favor, saludos desde Maryland, de su amigo Jesús. Muchas gracias. Cuídense mucho. Y ahorita les ponemos cartas marcadas en marimba.
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2: Gracias. Buen provecho a los que andan todavía desayunando, a los que andan organizando la casita, porque pues es domingo, muchos de lavar la ropa, del aseo, muchos de salir también, porque no, todo se vale. El chiste es que usted esté muy contento el día de hoy, no se me ande ahí enojado, que le anden haciendo corajes. Mejor bailele. También es válido dormir todo el día, claro. ¿Dónde creen que anduviera yo si no estuviera aquí durmiendo? Para lo que me gusta dormir. Vámonos con más porque ahí nos están viendo el baile del Parachico. Las 11:41. Seguimos en el poder de tu marimba, chana, recta final. No, hombre. Vamos a seguir zapateando, moviendo la cadera, los hombritos, hombre. Chuleada de canciones que están solicitando. Vámonos. 11:41. El baile del Parachico.

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días, ya nos estamos despidiendo, no sin antes, de este lado me están pidiendo las mañanitas. Mandamos estas mañanitas para la hermana Ana Ruth Gutiérrez, que está cumpliendo un añito más de vida. También nos escuchan en la ranchería del Congreso y los saludos vienen de parte de su hermana Dalila desde CDMX. Muchísimas felicidades ahí a nuestra hermosísima cumpleañera Ana Ruth Gutiérrez, que esperamos que ya le esté pasando muy bonito y que a la distancia su hermana le manda estas mañanitas y espera que la pase muy, muy bonito, lleno de muchas bendiciones. Muchísimas felicidades a nuestra hermosa cumpleañera Ana Ruth Gutiérrez. Le mandamos un abrazo poderoso. Así también mandamos un abrazo poderoso, dice mi mamá Verónica, que va a ser abuela por sexta vez. También en el Congreso. Muchísimas felicidades a doña Verónica. ¡Qué bonito! ¡Qué bonito! Muchas bendiciones para este precioso bebé, para la mamá y para la abuela y para toda la familia. Y nos estamos despidiendo ya de esta hermosa mañana, ya en las 11:52. Estamos despidiendo ya el poder de tu marimba. Oigan, pero quédense conmigo porque nada más y nada menos que el día de hoy, claro que sí te acompaño en el zarpazo del tigre. No me fue suficiente el día de ayer con estar contigo, sino que también hoy quiero estarlo. Así que nos vamos a las 2 horas de este zarpazo. Pide ya tu cancioncita. Saludos desde San Felipe, tu amigo Chequi. Saludos, saludos, mi amigo. Cuídate mucho y muchas bendiciones. Pide tu zarpazo. No vaya a ser que te quedes sin el tuyo. Bendiciones, muchísimas gracias. Ya a las 11:53, estamos despidiendo ya el poder de tu marimba con Marimba Orquesta Los Ríos. Nos vamos con el oso polar, ya a las 11:53.

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0: Llegó y hasta aquí la hora cheleable, compadre. Bienvenidísimos sean todos ustedes, mi gente preciosa, el zarpazo del tigre. En un dominguito, después de cuánto tiempo, porque cuando los tigres vinieron a los domingos, yo todavía trabajaba los domingos. Todavía lo recuerdo muy bien. Bueno, no lo recuerdo muy bien las fechas, pero sí fui yo la que estrenó Los Tigres del Norte en domingos. Y de ahí, pues, como ya empecé a descansar los domingos, pues, ni modos. Les quedaba a los compañeros que sí trabajaban. En domingo. Y una vez más, estamos aquí en este zarpazo, domingo 7 de junio, y yo espero que se comuniquen ya en este momento con llamaditas al 966-688-2171. O por medio de un WhatsApp, por medio de un mensaje de texto al 966-123-0662. Comunícate y pide ya tu zarpazo del tigre. ¿Qué tal? Y ya vengo yo nada más a traerte el zarpazo. Pero yo necesito saber si sí. Yo sé que sí hay. Por ahí complaciendo, La Vida es Una para la familia Macías Hernández en la Democrática Chiapaneca. Saludos y muchas bendiciones, hermosa familia Macías Hernández. Gracias por estar en la sintonía. De este lado quiero mandar saludos para Pitiquito. Muchas bendiciones, nos escuchan todos los días. Nada más, mi chulo, en esta hora complacemos. Tenemos dos horas puras de complacencias de los Tigres del Norte. Díselo, Alejandro, y te compléceme con la canción El Rengo del Gallo Giro. Saludando al amigo Venturino que nos escucha en el rancho Las Bugambilias. Saludos, Austin, Texas. Díselo, Alejandro, y te compléceme con la canción Libro de Recuerdos. Y saludos al amigo Margarito que nos escucha en Puerto Arista. Saludos, amigo Margarito. Muchas bendiciones. Dice, hola amiga Alejandra, muy buenas tardes. Porfa, compláceme con la de El Niño y la Iglesia. Con mucho gusto, mi amigo Iván. Excelente dominguito, claro que sí. Dice, Ale, si me pones la de Mí por Uno. Con mucho gusto. Con mucho gusto, estoy para complacerles. Por eso ando aquí en este domingo, porque yo me voy cerrando el zarpazo del tigre hasta las 2 de la tarde. Soy Alejandra Lorenzana. Vámonos con más zarpazos para todos ustedes. Dice, hola, buenas tardes, complaces con Margarita de Tijuana. Perfecto, bendiciones ahí a nuestro amigo con terminación 2492. Vámonos entonces con más música, porque ya se está llenando este zarpazo. Salazar, ándale, a nuestro amigo y a nuestra familia Salazar. Muchas bendiciones, las 12:08, vámonos que ya hace calor. Tienes un tumbao. Ya hace calor y esta hora con los Tigres del Norte no se antoja nada bueno. Pero aquí andamos hidratándonos con agüita. Agüita pura. Muchas gracias, muchas gracias, muchas bendiciones. Vámonos. El Rengo del Gallo Giro.
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3: La temperatura, 29 grados.
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5: Ante esta comunidad cristiana que representa la Iglesia de Dios, os pregunto, si alguien tiene un impedimento para que esta unión se realice, que lo diga ahora o que calle para siempre. 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

0: las 12:22. Seguimos con más zarpazo a través de La Poderosa. Oigan, por ahí tengo una dudation. A ver si me la puede contestar la familia Salazar.
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0: De este lado dice Alejandrita, si me puedes complacer con una canción, Miles de Sueños. Saludos, don Fili, hasta Pueblo Nuevo, con mucho gusto, complacemos.
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0: Seguimos con más zarpazo del Tigre, 2 horas con los jefes de jefes, los Tigres del Norte. Tú puedes solicitar tu canción, ya sea por llamadas o por WhatsApp o por mensaje de texto. Recuerda que por llamadas es muy diferente el número al mensaje de WhatsApp y mensaje de texto. Así que si te quieres comunicar conmigo en esta tarde por medio de una llamada, es 966-688-2171. 966-688-2171. Por el WhatsApp, pero por mensaje de texto, que sí, estoy leyendo los mensajes de texto, por favor, no ande hablando de más. 966-123-0662. Ahí me puedes pedir tu zarpazo en esta bellísima tarde, claro. A ver, tenemos llamada al aire. La Poderosa, buenas tardes.
2: Buenos días, buenas tardes, Alejandrita.
0: Don Manuelito.
2: Para servirle a usted,
0: Dios. Dele, ya le reconozco la voz. Dígame, don Manuelito, ¿para qué soy buena?
2: A que me haga favor de poner una canción.
0: ¿Cuál va a ser?
2: La del Camaro, por favor.
0: La del Camaro. Ok, claro que sí, con mucho gusto.
2: Dios me la bendiga.
0: Gracias, igualmente, muchas bendiciones, don Manuelito.
2: Gracias, muy amable.
0: Gracias. Adiós. Siempre es un gusto saludarlo.
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0: Dice, achis, achis, los mariachis, dígame usted. Dice, buenas tardes, ¿me puedes mandar unos saludos a la señora Isabel de parte de sus hijos y nietos? Nos escuchan en el fraccionamiento Vista Hermosa. Y si me pones la de ¿dónde estabas? No, esa no. Porque ahorita me voy a poner a chillar. ¿En dónde estabas? Con mucho gusto. Saludos a la señora Isabel.
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0: Hasta Vista Hermosa.
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0: 12:25, vámonos con más zarpazos. A ver, a ver.

0: Listo, me estaban pidiendo el nombre de la aplicación. Ya la pasé para que ahorita se conecten súper rápido.
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0: Sí, suena. Buenas tardes, saludos para Amanda. Saludos, Amanda.
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0: Vámonos con más zarpazos entonces. Ya a las 12:26 es el turno. Mientras me contestan ahí. Es la canción solicitada a la familia Salazar. Nos vamos con miles de sueños, solo aquí en La Poderosa.

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1: 12:30.
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4: Sudáfrica será el primer rival de México en la Copa Mundial 2026, el próximo 11 de junio. México se ha medido en 4 ocasiones ante la escuadra de Sudáfrica, donde el Tri logró salir victorioso en 2 de ellas y registraron un empate y una derrota ante el conjunto africano. En estos 4 partidos, México logró 10 goles a favor y 5 en contra. En su único duelo mundialista, el resultado fue un empate de 1-1, siendo este el cuarto y último enfrentamiento que han tenido estas naciones en la cancha. Una de las principales curiosidades que tendrá esta inauguración del Mundial es que se repetirá la apertura vivida del 2010, donde Sudáfrica y México disfrutaron un encuentro en el estadio de Johannesburgo. Dicho partido se disputó el día 11 de junio del 2010, misma fecha en la que se celebrará el encuentro de esta Copa Mundial de 2026.
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0: 11:39. Saludos para la familia Salazar Flores. También quiero mandar los saludos hasta la Bahía de Huatulco, Oaxaca. Saludos para la suegra Fulvia Gutiérrez de Lucio, que ahí la tiene en casita de parte de su yerno Guicho. Un abrazote, muchas gracias. Ahorita complacemos, que por cierto ya nos habían pedido la del Camaro. O como se titula, le compré la muerte a mi hijo. Se toma una selfie. Dice, hola, buenas tardes, saludos para Amanda que nos visita de Cancún. Una canción, mi pariente, somos de Ignacio Ramírez. Saludos, Ignacio Ramírez, ahorita les complacemos. Dice, buenas tardes, Alejandro, ¿me puedes poner un zarpazo de los Tigres? Hoy no es mi día, te escuchamos desde Paredón. Gracias, saludos y muchas bendiciones. Jeez, wow. Dice, hola, buenas tardes, Alejandra. Puedes conversar con una de los Tigres del Norte. Ojos negros nunca engañan. Te escucho aquí en la 14 de septiembre. Muchas gracias. Ahí a mi amiga Carla. Con mucho gusto vamos a ir complaciéndoles a todos y a cada uno de ustedes. Si no ha pasado su canción, no se me desespere. No se me desespere, si va a pasar, si va a pasar. Además, recuerde que tenemos 2 horas todavía para seguir disfrutando. Mi buen amigo Gary, te tocó chambear. O andas descansando en casita. Saludos. Descansando, oigan, qué angusticidad, qué fresh, qué envidia de la buena. Vámonos con más música.
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0: Cheese, wow, vámonos. Preciosos, con más música. Ya, oigan, otra vez ya la recta final. No puede ser posible. No puede ser posible que ya estemos nuevamente en una recta final. Ya, por favor, déjenme disfrutar. Alejandra Lorenzana, al aire contigo hasta las 2 de la tarde. Disfrutando de la buena sintonía, de la buena música, del calorcito, de una chipotona, de una botana y de los Tigres del Norte. Vámonos, las 12:41.

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Ya nos separan únicamente 6 minutos y nos vamos, chiquillos preciosos, de esta primera hora del Zarpazo de Tigre. Tengo muchos audios que los voy a ir pasando conforme vayamos complaciendo. Muchísimas gracias a los que están bien arriba. Oigan, no sufran mucho sin mí. Ahí me andan mandando una foto con una Michi. Una Miche. Por cierto, hablando de Miche, en el Michi. Porque sí sé dónde andan. Saludos a mi buen amigo, que rato sin verlo, mi amigo alias El Gato. Gracias por seguir en la sintonía. Aquí nos despedimos de esta primera hora. Vámonos complaciendo con Los Ojos Negros. Ojos Negros Nunca Engañan, para mi amiga Carla. Con mucho gusto, las 12:55.

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4: Alejandrita, falta mi canción.
5: ¿Qué?
4: Ya sabes cuál es. La de Recuerdos de Amor que Duelen, ya sabes tú. Gracias, Dios te bendiga.
5: Gracias igualmente. Y acá está su rolononona. Así iniciamos la segunda y última hora de este zarpazo del tigre, siendo ya la 1:02.

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1: Hola, hola, buenos días.
2: Hola, hola.
1: ¿Me puedes complacer?
2: ¿Con cuál?
1: Con la canción Cuando Llegas a Viejo.
2: Ok.
1: O La Luz de Tus Ojos.
2: Ándale.
1: Te escuchamos de aquí de la Pesquería de la Línea.
2: Saludos, Pesquería de la Línea. 1:06

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0: Rosa.
1: Hola, hola, muy buenas tardes.
2: Hola, hola.
1: Un saludo para la señora Manuelita López Zelaya, que me escucha todos los días. Bueno, escucha La Poderosa todos los días allá en Paredón, Chiapas. Un saludito ahí. Si le puedes poner la música de La Carta, por favor.
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0: ahora sí, ya a la 1:13 PM, después de haber complacido a los que estaban bien pendientes. Saludos ahí a nuestro amigo Jorge, a Pesquería La Línea, a nuestro amigo Chris, muchas gracias por ahí complaciendo con las rolonononas que ustedes mismas me han solicitado. Por ahí está pendiente, ¿qué tal si eres tú? Que describe, dice, lo describe, excepto que regrese. Oh, chisachi, los mariachis. Ay, perdóname, saludos, Yubitsa. Una disculpa. Por ahí vamos a mandar, entonces, ¿qué tal si eres tú? También me pidieron La Puerta del Rancho para la familia Valencia Noriega hasta Huizachal. Con mucho gusto vamos a ir complaciendo. Saluditos también ahí a nuestra amiga Margarita López. Muchas gracias por estar bien arriba. De este lado me pidieron una canción, pero por su letra no la puedo poner, que es la del Avión de la Muerte. Una disculpilla por allí. También de este lado le me pidieron. ¿Cuál me pidieron?
1: ¿Me puedes, quiero pedir una canción?
0: ¿Cuál va a ser?
1: La Mamá y la Hija de los Tigres del Norte, porfa.
0: Con mucho gusto. La Hija y la Mamá. La Hija y la Mamá, ¿no? Así se llama. Con mucho gusto. De este lado dice: hola, buenas tardes. ¿Me puedes poner la canción de los Tigres del Norte? La Reunión. Lo escuchamos en el barrio Santa Cruz. Saludos, barrio Santa Cruz. También de este lado me pidieron la de El Último Adiós desde el barrio Nicatán. Con mucho gusto.
2: Cuando va por la calle, para el tráfico.
0: Ok. Tenemos cumpleañeros. Bueno, vámonos rapidísimo al corte y regresamos con el cumpleañero. Y todavía tengo muchos más saludos.
2: Una cara hermosa.
0: Vámonos al corte, regresamos. 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
1: Ya a la 1:26 PM. Complaciendo. Oigan, ténganme paciencia porque sí tengo bastantes mensajes. Y estoy complaciendo de este lado. Saludos hasta el barrio nuevo. Querían la del libro de recuerdos, pero ya complacimos. Y de este lado me pidieron la del Camaro, pero también ya la pusimos. Ya complacimos con esas. Oigan, tenemos cumpleañeros. Vámonos, por favor, señor productor, con las mañanitas. Y es que mandamos estas mañanitas para el señor Gildardo Lara, que mañana estará de manteles largos, pero que ya empezó a celebrar el día de hoy con unas chipotonas. Los saludos vienen desde Ciudad Juárez, de parte de su hijo Alejandro y Aarón Lara. Don Gildardo nos escucha en La Laguna y ahí están 3 pesitos de mañanita. Hace ratito eran 5, ahora son 3.
2: Venimos todos.
1: Muchísimas felicidades al señor Gildardo Lara. Esperamos que la pase muy bonito a partir de hoy, aunque mañana sea su cumple. Que Diosito lo bendiga hoy, mañana y siempre, que pase un día maravilloso con todos sus seres queridos. Muchas, pero muchas felicidades. Le mandamos el abrazo poderoso. Así también mandamos estas mañanitas para el señor Samuel Suriano Miranda. De parte de toda la hermosa familia, son estas mañanitas que él también está de manteles largos. Pásela muy, muy bonito. Que tengan una vida llena de muchas, muchas cosas bonitas. Mucho amor, mucha salud y muchos éxitos. Muchísimas felicidades ahí a nuestro cumpleañero, el señor Samuel Suriano Miranda. Muchas bendiciones. De igual forma, le mandamos un abrazo poderoso. Ahí las mañanitas para todos nuestros cumpleañeros. Dicen, de este lado dice Alejandrita, muy buenas tardes. Qué milagro que estás dominguito, no llegas los domingos, solo día de semana. Un saludito para toda la plebe del barrio Las Flores, para el esposo, para la hija, para el hijo, para la nuera, para los nietos. Doña Maggie, si no estoy mal, muchas bendiciones. Ya ve, los milagros existen. Y el milagro del día de hoy fui yo en esta cabina. Ok, de este lado también me están pidiendo Ayúdame a Creer. También Doña Maggie ya me lo pidió con mucho gusto. Díselo, Alejandrita, buenas tardes. Compláceme con la canción 3 veces mojado, por favor, gracias, saludos. Saludos, don Carlitos. Espero que se encuentre usted muy bien.
2: Corazones y likes a la señorita.
1: Con mucho gusto. Tengo más, todavía más mensajes. Pero nos tenemos que ir a identificación de la media y regresamos. Ya estamos llegando a la media de la segunda y última hora. Ya a la 1:30 PM. Regresamos.
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0: Ya a la 1:40 PM, estamos ya 20 minutos y se acaba el zarpazo, pero con los Tigres del Norte me voy yo, También me voy yo. Quiero mandar saludos hasta Lagos de Moreno, Jalisco. También para quién más mandamos los saludos.
1: Por favor, una canción para el cumpleañero de mañana.
0: Ok.
1: Escuchamos en la ranchería La Laguna. Primeramente Dios, mañana voy a joder el mole. Donde
0: oiga, me invitan. Saludos hasta La Laguna. De este lado dice, saludos queridos amigos que siempre estamos escuchando desde Chile. Quisiera enviar un saludo para mi esposo José Ormello, que lo amo mucho. Muchas gracias, oiga, no me había tocado saludarlos hasta Chile, muchísimas gracias. Que estén en la sintonía desde otro país conmigo, acompañándome en esta hermosa tarde de dominguito 7 de junio. Vámonos con más música entonces. Oigan, parece que va a llover, el cielo se está nublando, parece que va a llover. No me voy a mojar porque si traje paraguas hoy. Pero vámonos antes de que caiga este aguacero. Vámonos a bailar, a reír y a disfrutar y a cantar las rolonononas de los Tigres del Norte. Es el turno de Ayúdame a Creer, ya 1:42 PM.

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0: Sandrita.
1: Hola, sí, hola.
0: Saludos a mi hija Karen Morales Casillas, hasta Ciudad Juárez, a mis nietos, mi yerno.
1: Saludos.
0: Me pones la canción de Hermoso Cariño.

0: Oigan, todavía dejó muchos pendientes por acá, me estaban pidiendo. ¿Qué? La del circo, no sé cuál es esta que me estaban solicitando aquí. También acá dice la de agua salada.
1: Tienes un tumbao.
0: Okay, okay, pero testigo silencioso.
1: Wow.
0: Ya no nos da el tiempo de complacer. Me despide todos ustedes. Yo soy Alejandra Lorenzana. Un gusto y un placer haberlos acompañado en este domingo. Ya saben que yo los domingos descanso, pero hoy quise venir con todos ustedes a través del 100.7 FM. Y la verdad es que quedó, miren, satisfecha, maravillada, contenta, feliz. Este zarpazo del tigre, siendo domingo, estuvo llenísimo desde el inicio hasta el final. Créanme que todas las canciones, todas, desde la número uno, fueron complacencias y no terminé ni de complacer a todos. Pues muchísimas gracias, provechito a los que andan comiendo. Miren, hay un aguachile, un ceviche, rico, rico. Oigan, qué antojo.
1: Llamaré a la policía y les digo
0: que se siente que ya es la hora de la comida. Que tengan excelente dominguito familiar. Nos escuchamos mañana, primeramente Dios, en punto de la una de la tarde. ¿Cuándo? Yo soy Alejandra Lorenzana. Mañana nos escuchamos. Buen provecho, familias preciosas. Quédense en la sintonía. Claro, quédense. Porque a las 2 de la tarde tendremos nada más y nada menos que Muévelas en domingos para recordar. De 3 a 6 de la tarde tendremos de norte a sur en domingos para recordar. A las 6 de la tarde tenemos la hora del lobo y a partir de las 7 hasta las 9:49 de la noche tenemos el genérico de domingos para recordar. De ahí estará con ustedes nuestro programa de RTC. Estará con ustedes la hora nacional y volvemos a música para que usted siga disfrutando de La Poderosa a través del 100.7 FM. No se pierda de nada de nuestro contenido. Siga nuestras redes sociales, Facebook, TikTok.

0: TikTok, Instagram, La Poderosa Tónala. Muchísimas gracias. Oh, me voy bien contenta, la verdad. ¿Para qué decir que no? Sí, sí. Gracias a todos. Hasta Chile. Saludos hasta Oaxaca, Zanatepec, Chahuites, Barrio Santa Cruz, Las Flores, Nicatán, Colonia Evolución, Palo Blanco, Vicente Guerrero, Tuxtla Gutiérrez, Guanacampal, Huizachán, Jalisco, Santa Cruz, Austin, Texas. Bueno, y muchísimas, muchísimas gracias. Infonavit del Prado, muchísimas gracias. San Ramón, gracias, gracias. Pesquería La Línea. Allá en Arriagas, Cocoteros, dice, muchas gracias a todos. Me despido, Ale Lorenzana, se va de estos micrófonos, sigan en la sintonía, cuídense mucho, les mando su besito de buenas tardes, buenas noches, buenos días. La Cerdán, segunda sección, no se me olvida La Cerdán, es cierto, es cierto. Saludos a La Cerdán, saludos al buen Cari. Cuídense mucho, ya a la 1:58, me despido, bye bye.
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7: Son las 2 en punto.
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2: ¿Sabías que en el Mundial de México 1970 solo participaron 16 selecciones? Se jugaron 32 partidos con un promedio de 3 goles por partido usando el balón oficial Telstar de la marca Adidas. El máximo goleador del torneo fue el alemán Gerhard Müller. En este Mundial, la mascota fue Juanito, un pequeño que siempre estaba acompañado por su sombrero y su querido balón. Tuvo 1.500.000 espectadores alrededor del mundo. La final la jugaron Brasil contra Italia con un resultado final de 4-1 que coronó a Brasil con su tercera Copa del Mundo.
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4: Grupo Frontera abre un nuevo capítulo con el lanzamiento de su nuevo EP titulado Con Dolor. El álbum regresa al sonido de la cumbia norteña que conectó por primera vez al grupo con audiencias alrededor del mundo. El proyecto representa un regreso a la identidad musical que dio forma a Grupo Frontera desde sus inicios.
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4: El álbum incluye 6 temas, entre los que destaca Party, que representa uno de los momentos más enérgicos del disco, canalizando la vibra de clásicos de la cumbia bailable. Party es el lanzamiento de la semana.
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0: Son las 3 con 30 minutos.
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2: Son las 4
3: en punto.
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2: Son las 4:30.
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0: Son las 6
1: en punto.
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